Feliz domingo a todos. 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Espero que lo esté pasando bien en esta tarde. Y si no, pues espero que su día mejore. Y vamos a tratar de ayudar con aquí con la música hasta las 3 de la tarde. La mejor música de hoy y de ayer. Aquí desde Potencia Latina 90.5. Y queremos recordarnos a todos el grupo Erie Latino Leadership Association. Le presenta el 12 de septiembre celebrando nuestra herencia latina. Vamos a tener nuestra fiesta on the square el 12 de septiembre en el downtown, celebrando la herencia hispana, y vamos a tener muchas actividades ese día. Tenemos música en vivo, tenemos unos grupos que vienen aquí para calentar todo, tenemos unos grupos locales. La señora Andrani Foster Samuel, un grupo de jóvenes que se llama For Now. Y vamos a tener desde Painesville, Ohio, el mariachi Santa Cecilia. Y desde Buffalo, Nueva York, tenemos a Atabey con Plena. Y haciendo su debut oficial, primera vez en la tarima desde Erie, el grupo Alto Honor, por la primera vez el sábado septiembre 12. Y vamos a tener música toda la tarde, toda la buena música latina de DJ Sands. So nuevamente el septiembre 12, el fiesta on the square celebrando nuestra herencia hispana. Los vemos allá celebrando. El número aquí de la estación 459-9374. Vamos a seguir aquí con la música en Potencia Latina. Feliz domingo nuevamente. 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

Feliz domingo a todos. Tenemos un saludo para todo el público. Y esto viene de parte de Alex Jiménez. También lo envía un saludo con la estación. Gracias, Alex. Feliz domingo a todos.

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